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Te dejamos con otra banda chilota en Ni Tan Retro. Es Barba de Palo con Juega al Aire.

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Ubicada en el lugar número 26 dentro de las 100 mujeres más grandes de la música, según la cadena VH1,

0: Recordábamos el talento de Amy Winehouse con Rehab.
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Pide tus temas al más 569-6835-6626. Sonido escocés en Ni Tan Retro. Es Amy MacDonald. 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

0: Hola, hola, ¿qué tal? ¿Cómo están, chicos? Sean todos bienvenidos a un nuevo capítulo, una nueva edición de Ni Tan Flojos. Oye, ¿este es un matinal o es un antimatinal? Buena pregunta, ayer me dijeron eso. No es un matinal, es un antimatinal. Oye, puede ser. Oye, y yo pongo el pisador del viernes.
1: Por fin es viernes.
0: Como que fuera viernes. Bueno, para muchos sí. Para muchos sí. Miércoles con sabor a viernes. Los niños no tienen clases. Hoy día, picoteo en la casa. Un piquito sour, un par de combinaditos. Aceitunas, quesito. Una cosa poca, como se dice por ahí. ¿Cierto?
1: Por fin es viernes. ¿Algún panorama? 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
0: Quiero saludar desde tempranito. 4:19 nos llega el primer saludo. Buenos días, Gerard. Quiero dedicar el tema Kickstart My Heart de los Motley Crue a todos los colegas que están en ruta. Un gran abrazo, Rodrigo, desde Santiago. Mira, un abrazo para ti, compita. Un abrazo y un beso a mi cuñado también. Buenos días con todo el power. Como día viernes, Rodrigo Ortiz, como de costumbre, él escucha Ni Tan Retro. Saluda a Francesca Maldini. ¿Cómo estás, Franche? Un abrazo para ti. Nos escucha desde Calama. Claudia dice, Gerardito no quiere casi nada, pero si hoy día es viernes y vuestro cuerpo lo sabe, ¿por qué no?

0: Hoy el viernes muchos ya no trabajan, nosotros sí. Oye, tengo que contarles algo. Desde el 1 de junio, desde el 1 de junio a las 6 de la tarde, se viene nuevo programa en la tarde, completamente en vivo, de 6 de la tarde a 8 de la noche. Oye, y hoy se la perdieron, yo los invité acá a la radio, nadie se atrevió, se la perdieron.
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0: Vamos con Motley Crue, pedido a las 4 de la madrugada con 19 minutos desde la capital, Santiago de Chile. Un abrazo para ti, Rodrigo. Kickstart My Heart.
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1: 7 de la mañana con 18 minutos. 7 con 18. Lo que escuchas, sumo. Con mejor no hablar de ciertas cosas y The Doors con LA Woman. Esto es un mashup musical que consta de mezclar dos canciones y hacer una nueva obra musical.
0: Cosas.
1: Mejor no hablar de LA Woman, sumo versus The Doors.

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1: Hola, hola, chiquillos, ¿cómo están? Por acá, Roxana, todo muy bien. Abracito, Gerard, buenos días. Oigan, es que me quedé ayer con algo cruzado en la garganta, porque tenía que decirlo, po, con respecto a que en la mañana cuando estuvimos escuchando el tema de Sabrina, ¿se acuerdan? De ayer, y los comentarios de Gerard cuando dijo que había visto el video completo cuando era chico, yo me acordé de que Sabrina fue la madrina del despertar sexual de muchos de mis amigos, po. Y también me imagino que de muchos de ustedes los radioescuchas, así que no se me hagan los lesos, ¿cierto? Me acordaba, po, Samantha Fox, que era otra chica muy sexy. Entonces me quedé con eso porque en el lugar donde estoy haciendo mi práctica se escucha mucho la radio, po. Entonces me comentaban por ahí chicos ya enfermeros, adultos, hasta un médico, que sí, po, que así lo más había sido, que ella era la reina en esos momentos de esa parte importante de la vida de las adolescentes. Así que no me podía guardar ese comentario. Pásenlo bonito, disfruten el día y colócate otra canción por ahí de Sabrina o de Samantha Fox para recordar esos tiempos.
2: Siete con 23, ahí teníamos el mensaje de la vampiresa, la Roxana. Oye, la pura y santa verdad, en ese despertar me incluyo. ¿Y a quién más incluyo? A Cristina Toco, ¿se acuerdan de Cristina Toco? ¿A quién más incluyo? A Yuri. Ana María Gamuri, ¿se acuerdan? Pilar Cox. Viviana Núñez. ¿Y se acuerdan de...? ¿Se acuerdan de la vida afectiva y sexual de la cuarta, la revista? Los quiero leer. La VAS, B corta a S, la revista de la cuarta.

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1: Por interno me dicen al final, mira. Estaba enamorado de Cristina Toco. Y por acá me dicen, ¿cómo vamos a opinar si después nos leen los nombres y toda la isla se entera? No es así. Así que opine nomás, opine. Por eso yo no lo guardo con los nombres.
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y si sigue en pie la invitación para que alguno de los que te escuchamos, que te seguimos durante todo el día, puede ir a visitarte a la radio, a acompañarte a hacer el programa, yo me anoto.

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1: 7:32 a.m. Oye, por acá tengo mensajes. ¿Quién abrió ese despertar? Fue la Paloma San Basilio en el Festival de Viña, vestido transparente. Mira, wow, Paloma San Basilio, regia ella. Festival de Viña, vestido transparente. Ahí nuestro amigo RJ tenía un póster en su cuarto también de la Cecilia Bolocco, el traje de baño. Mira, me acordé de las vulcanizaciones con sus calendarios ahí de la bomba 4. Mira. Por acá, la Patricia Rivadeneyra en Palomita Blanca. La otra. La que hacía la serie Susi. ¿Esa era la Marcela Osorio, la película Susi, o no? También, pues. Mira, la Osorio, de veras. Con esa carita de tierna.

Bueno, ya Santiago estaba lleno de vulcanizaciones, yo me acuerdo. Mi papá tenía micro y yo siempre lo acompañaba y las vulcanizaciones alucinaba, yo me acuerdo. Ese papel mural, muy característico. La bomba 4 por acá me están diciendo, oye, cómo se están soltando. Efectivamente, acá doy el nombre, no, ya lo he hecho.

Gran valor, dicen. 7:35 minutos. Ya me están pidiendo Luis Miguel con la canción Decídete. Exactamente, amigo. Era un potenciador mental. Justamente. Oye, quiero saludar al Dani. Al Dani que está en sintonía. Nos escucha desde Chiguayante. Fuerte y claro sonando, dice. En la página netanretro.cl. Oye, recuerden que mañana se celebra el combate naval de Iquique, año 1879. Fue uno de los enfrentamientos más importantes ocurridos durante la campaña naval de la Guerra del Pacífico. Me emociono yo. Tuvo lugar en la bahía de Iquique el miércoles 21 de mayo de 1879. En él se enfrentaron el monitor peruano Huáscar al mando del capitán de navío Miguel Grau y la corbeta chilena Esmeralda al mando del capitán de fragata Arturo Prat Chacón. El resultado de esta acción fue el hundimiento de la corbeta chilena y el levantamiento del bloqueo del puerto de Iquique. También 21 de mayo, pero del año 1879 también, perdón. Combate naval de Punta Gruesa. Como consecuencia del combate naval de Iquique, la goleta Covadonga, comandada por Carlos Condel, navegó hacia el sur de Iquique, siendo perseguida por la fragata blindada Independencia, comandada por Juan Moore. En Punta Gruesa, la Independencia encalla en un roquerío, siendo atacada por la Covadonga. La derrota de la fragata Independencia provocó la pérdida de la mitad del poder naval del Perú. Oye, por acá me están diciendo revistas Relatos Salvajes. ¡Ay, papito!, dicen. Mira. Oye, esa memoria cómo empezó a trabajar. Y todo por culpa de Sabrina y su canción Boys.

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1: Hola, hola, buenos días. ¿Cómo olvidar los pósters del diario La Cuarta, La Bomba 4? ¿Cuántos pósters de eso habían en los restaurantes, en algunas casas, en los talleres mecánicos? ¿Y cómo olvidar los inicios de la Pamela Díaz en los calendarios de Cerveza Cristal, con su cerveza en la mano? ¿Se acuerda que Cerveza Cristal para todos los veranos sacaba una nueva musa, una nueva modelo? Cuando apareció Pamela Díaz, morenaza, en ese calendario, en ese póster. ¡Wow! ¿Cuántas más? ¿Cuántas más? ¡Qué grandes recuerdos!

0: 7:50 a.m. Oye, por acá internamente me colocan Club de Toby. Todos acordándose de su despertar. Mira. Tremendo. Qué atroz, me dicen por interno. Oye, vamos con Fun Fun y este tremendo clásico Italo Disco llamado Happy Station. Recuerda, completamente en vivo hasta las 10 de la mañana, hoy miércoles, con gusto, con sabor, con olor a viernes.
1: Por fin es viernes.

Tremendas historias, como para un club de Toby. Amores platónicos. Bien puesto el nombre, ¿eh? Ahí lo arreglaste con fanfare.

Un abrazo para Marianela, que está en sintonía, nos escucha desde Quellón a través de nuestra página web litanretro.cl y nos pide a In Excess con Jimmy Burns, Good Times.

0: Anda por un café mientras vamos a una pausa.
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No nos demoramos nada. 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

0: Con 7 minutos, 8 con 7 minutos, completamente en vivo. Sonaba Bad to the Bone. Oye, buen tema. 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
0: Nos acompaña a esta hora una amiga ya de la casa. Ya prácticamente de la casa.
2: Mamá.
0: Me refiero a Roxana Arriagada, gerenta general de Alto Riveros, Centro Médico Alto Riveros y Laboratorio Clínico ICEMAS Medical, ubicado acá en Galvarino Riveros, frente al CESFAM René Tapia. Roxana viene ahora a conversarnos un par de cosas interesantes, novedades que tiene con el Centro Médico. ¿Cómo está, Roxana? Bienvenida.
3: Hola, buen día, Gerard. Muy bien, encantada de tu invitación. Animando la mañana con Sabrina. Oye, Sabrina, espectacular, sí. ¿Ah? Muchos recuerdos ahí.
0: Yo personalmente tengo muchos recuerdos, no solo con ella. Samantha Fox.
3: Samantha Fox. Que eran ídolas. Y uno ahí.
0: Oye, y actrices nacionales también.
3: Sí.
0: La Ana María Gasmuri, me acuerdo.
3: Ay,
0: Pilar Cox.
3: Sí, era.
0: Viviana Núñez.
3: Oye. Oh, muy.
0: Muy hot.
3: No, pero buena inicio de mañana para todos los.
0: Oye, y varios despertaron ahí porque me parece que estaban durmiendo. El WhatsApp empezó a parpadear rápidamente.
3: Bueno, le traemos otras novedades a ellos para los que quedaron medio enfermitos del corazón.
0: Ya, pues, hablemos de eso, directo al grano. Roxana, ¿qué novedades traes?
3: Hoy tengo hermosas, o sea, muy buenas novedades. Emocionante para mí. ¿Ya? Contarles que cumplí uno de mis sueños más grandes que tenía. Oh, me emociona.
0: Dale.
3: De estar acá en la isla, que fue el motor, de verdad me emociona. Sí, pues. El motor del inicio de este proyecto, uh-huh, acá en la isla de Chiloé. Que tiene, digamos,
0: toda la historia de la época de la pandemia.
3: Sí, pero sabes que tengo que contarte, uh-huh, que un poco más atrás. ¿Tú me lo permites?
0: Sí, dale.
3: Cuando siempre me preguntan por qué aquí la isla de Chiloé, por qué tú viniste a hacer este tremendo proyecto con tu hermano acá, y claro, a veces son esas cosas que te lleva la vida, pero esto para mí y para mi familia es una vuelta de mano, y les voy a contar por qué. Porque cuando yo era pequeña, o ya, sea, no pequeña, no era pequeña, estaba saliendo de la universidad,
0: una Lola.
3: Estábamos escuchando esa. Sí. No, pero sucede que somos tres hermanos, una familia de Concepción, y con un papá muy esforzado, y que siempre nos impulsaron a seguir. Ay, disculpa. Bueno, me disculpa, por favor.
0: Sí, no hay problema.
3: Bueno, y toda esa energía que mis padres tenían, que mi madre tiene, mi padre, nos dijeron, tienen que seguir sus sueños, y nos prepararon para esto. Y un pilar fundamental es mi padre.
0: Oye, entretenido eso cuando se siente eso de los papás, o sea, y después tú lo pones en práctica.
3: Sí,
0: es maravilloso.
3: Sí, porque en realidad yo creo que a las generaciones actuales es un poco lo que les necesitamos. A nosotros nos criaron así, ¿no? Fue dura nuestra infancia, pero muy hermosa, porque nunca nos faltó amor y siempre estuvieron nuestros padres ahí. Entonces, para mí, mi papá es un pilar.
0: Y él te inculcó todo esto.
3: Exacto. Pero él también se enfermó. Y yo a los 23 años que estaba en la universidad, 24 años, él sufrió un infarto.
0: ¿Un infarto?
3: Ya, estábamos, mira, en plenas vacaciones, sufrió un infarto. Fue correr, te juro, así en el auto, mi papá, así volar al hospital, y de repente se nos viene una inmensa ola que nos dice: tu papá tuvo un infarto, tu papá hay que operarlo, es urgente, si tú no lo operas en un mes más, o no lo operas, o sea, si no lo operan, tu papá se muere. Y esa fue la información que nos dieron, así.
0: O sea, un balde de agua fría.
3: Sí. Y a nosotros, no, o sea, imagínate, nosotros, ¿sabes?, siempre protegidos con tus padres y todo, y de repente tuviste que despertar a la realidad de lo que significa la medicina en Chile. ¿Ya? Y ahí fue que, chuta, ¿qué hacemos nosotros sin recursos, sin, no sé, qué hacemos? Gracias a Dios también existe mucha gente, mucha buena gente que te apoya, ¿ya? Y eso Chile tiene, es una característica que tiene Chile, o sea. Entonces, yo recibí, mi familia, el apoyo de todos mis profesores de la Universidad de Conce, que me hicieron la vinculación también con médicos especialistas.
0: Ya.
3: Y de ahí migramos con mi papá hacia Santiago, fuimos al hospital, finalmente, entre conexiones y cosas, al hospital de la Chile, el JJ Aguirre. Y ahí nos presentaron a un doctor eminencia a nivel nacional, el doctor Luis Ver. El doctor Luis Ver, sin conocerme, sin conocer a mi familia, nos acogió, nos atendió y nos ofreció operar a mi papá en forma gratuita, sin costo, sin costo. Y impulsó a su equipo médico a que operaran también, todo el equipo, digamos, en forma gratuita. Mucha gente nos ayuda. Cuento corto, mi papá lo operaron en un mes. Mi papá se salvó. Lo operaron, 3 bypass al corazón en la universidad, o sea, en el hospital de Carabineros, todo auspiciado y por el doctor Luis Ver. Esto estoy hablando hace en el año de haber sido 94. Y a nosotros como familia nos dieron una nueva instancia de vida con nuestro padre. Y así fue. Y tuvimos más tiempo con él. Todo gracias a la ayuda de este cardiólogo y su grupo de trabajo. Pasaron los años. Yo terminé mi carrera, mis hermanos, todo. Hicimos nuestra vida profesional. Vino pandemia. Hicimos lo que les conté hace tiempo, que nos vinimos con nuestro carro móvil para hacer análisis de biología molecular para COVID. Nos instalamos acá. No fue muy bien. Nos pidieron que nos quedáramos, nos quedamos y decidimos hacer este centro médico Alto Riveros. Un nuevo lugar, una nueva casa de salud para Chiloé que acogiera a todos los médicos que quisieran venir a trabajar en la isla. Y ese fue nuestro propósito. ¿Con qué? Con esto. Pensando en que a nosotros nos habían dado una oportunidad y la gente necesitaba acá una oportunidad. Y la gente nos pidió una oportunidad. Y eso fue lo que, esto es lo que estamos haciendo. Y mira las vueltas de la vida. Yo estaba con mi hermano terminando la construcción del edificio y una persona me dijo: oye, contáctate con este doctor que está haciendo un proyecto muy hermoso acá en la isla, en Achao, que es de vida saludable para el adulto mayor. Entonces acá en la isla es conocido el doctor Luis Ver. Bueno, yo llamé a este teléfono que me dieron, un nombre X, y hablo con esta persona y muy amablemente él me contesta y me dice: sí, oye, bien titánica lo que tú estás queriendo hacer. Sí, le dije, pero...
0: ¿Alguna vez lo conversamos? Sí. Hace un tiempo atrás.
3: Pero yo le dije, es lo que nos pidió la gente y yo, en la medida que pueda hacerlo, lo voy a hacer con mi hermano. Y bueno, hablamos hablé con él mucho rato y después como que me quedó sonando su nombre porque me lo presentaron como Miguel Ver. Y yo lo conocía como Luis Ver.
0: La vuelta de la vida.
3: Yo iba en la barcaza de vuelta y de repente me empezó a sonar este nombre y empecé a buscarlo, a googlearlo, lo típico que uno hace. Y era Luis Ver,
0: el
3: que operó a mi papá gratuitamente.
0: Me imagino las emociones.
3: Lloré una semana, amigo. Porque claro, esto, te das cuenta que la vida tiene un propósito. Y aquí hay señales que uno sigue. Entonces, desde ahí ya me comuniqué con el doctor Luis Ver y él me ha ido apadrinando en todo este proyecto, me ha ido ayudando. como lo hizo hace mucho tiempo, en forma muy desinteresada, porque él también tiene un gran amor por la isla. Y en este afán de hacer cosas por la gente. Entonces, como te digo, esta es una vuelta de mano a la vida. Ese es el motor de que me mueve, digamos, para seguir luchando. Tú sabes lo que es difícil, muy difícil. Pero creo que se están logrando. Entonces, por eso es tan emocionante para mí hoy día contarte lo que ya está ocurriendo. Porque uno se propone metas, pero después cuesta cumplirlas, pero cuando ya se empiezan a cumplir, imagínate, estoy así como todo eso ochentero que le salía al corazón de Sabrina.
0: Oye, te veo la cara y te veo una cara de felicidad que...
3: Es que...
0: No tengo nada que decirte, o sea...
3: Es que es muy emocionante para
0: sí,
3: mí.
0: Sí, claro que
3: entonces,
0: sí.
3: Entonces, porque uno pasa por la vida y dice, ¿y para qué estoy acá? O sea, ¿cuál es mi sentido? Bueno, yo tengo, gracias a Dios, mi familia que me apoya, mi hijo, mi marido. Pero,
0: y tu hermano que te apaña en todo.
3: Mi partner, po. No, es que, no sé. No sé si ustedes tienen hermanos, pero yo tengo 3 hermanos y somos súper, súper aclanados. Y yo los quiero a todos, y mi familia, mi mamá. Entonces, esos son nuestros pilares. Entonces, bueno, pero... Como te decía, nos reencontramos con el doctor Luis Ben y él me ha ayudado en todo. Yo le dije, doctor, ¿qué podemos hacer? Bueno, hagamos el área de cardiología.
0: ¿Hagamos el área de cardiología?
3: Sí, él vino para acá.
0: ¿Protagonista? Él.
3: Sí, porque primera él fina. Me ha ido guiando. Uno no puede desconocer toda la ayuda que recibe. Y el doctor Luis Ben ha sido un pilar fundamental en este proyecto.
0: Hablemos de eso, del área de cardiología.
3: Entonces,
0: del centro médico.
3: Ahora... Ya iniciamos la próxima semana el área de cardiología.
0: ¿Ya? ¿Con todas sus letras?
3: Sí. Ya el edificio está acondicionado para todo eso. Ya yo sé que todo lo que significa tener los permisos desde la Serem y todo eso. Y ya tenemos nuestra unidad de cardiología en el Centro Médico Alto Riveros. Ya. Y la próxima semana viene nuestro primer cardiólogo. Una persona, pero... connotada en el área de cardiología de la Universidad de Chile, el doctor
0: Andrés Palma.
3: Perdón.
0: Andrés Palma.
3: Sí, el doctor Andrés Palma.
0: ¿Qué día va a atender él?
3: Él va a atender la próxima semana desde el día martes al día jueves.
0: Yeah.
3: 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Y nuestras recepcionistas están acomodando ahí las horas para los pacientes.
0: 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Hematológico, bioquímico, inmunológico, se lo hace ahí mismo en el laboratorio ICE más médica. Roxana, mira, tengo un mensaje acá, dice la Pati, dice, qué maravilloso. La Yana dice, Roxana es una linda persona, abracitos para ella.
3: Ay, gracias, qué lindos. Bueno,
0: ¿Quiénes deberían consultar al cardiólogo?
3: Oye, buena pregunta, muy buena pregunta. Lo mismo le dije yo al doctor Luis.
0: ¿Por qué ir al cardiólogo? Andrés
3: Palma.
0: ¿Por qué era el cardiólogo?
3: Bueno, para que no le pase lo que le pasó a mi papá, porque él llegó ya cuando había avisado muy tarde. O sea, nosotros tuvimos que correr a una urgencia y todo el desenlace que eso tuvo. Entonces, bueno, pero mis queridos amigos auditores de la radio, les cuento que el doctor Andrés Palma, cardiólogo de la Universidad de Chile, él puede realizar análisis. Bueno, los casos más comunes que son ver hipertensión, arritmia, colesterol alto, dolores de pecho, angina que de repente son indicadores de que algo raro está ocurriendo. Y casos ya más complejos, como el, por ejemplo, el que ya te contaba de mi papá, pacientes que ya han sido operados del corazón, válvulas, enfermedades coronarias anteriores, pacientes que usan marcapasos, él puede hacer el control, pero no, aquí aclaro, no el control del equipo marcapasos, que eso requiere un equipo que no lo tenemos todavía, pero sí a los pacientes que tienen marcapasos. Y junto con eso, nosotros también estamos en el área de cardiología ya implementando electrocardiograma, holter de ritmo de 24 horas para monitorear los latidos, holter de presión para control de la hipertensión. Entonces ya la próxima semana nosotros vamos a estar haciendo el análisis, digamos, junto en la parte del doctor, la atención con estos exámenes y complementado con todo lo que es laboratorio clínico.
0: Bueno, también puede ir la gente que tiene diabetes.
3: Por supuesto, estos son todas enfermedades cardiometabólicas, que es donde nosotros nos estamos especializando.
0: Por eso es clave la medicina preventiva.
3: Exacto.
0: No reactiva. Y ahí con tu papá fue reactivo.
3: Exacto. Bueno, junto al centro médico, como te digo, está iniciando toda su actividad en el área de salud con otros profesionales como son nutricionistas, psicólogas, matronas, médico general, cardiología, y así vamos sumando de a poco.
0: Mira, acá un auditor nos pregunta lo siguiente, José Luis, mira, tiene una foto de perfil del niñito con un caballo, dice, traigan pediatras, no hay suficientes en la isla.
3: Sí, amigos, o sea, nosotros estamos haciendo tremendos esfuerzos para hacer la atracción de especialidades médicas y pediatría es algo que la brecha es grande. Así que espero venir en una otra oportunidad para...
0: Con otra novedad.
3: Con otra, no tan llorado, ¿verdad?
0: Pero otra historia.
3: Con otra historia. Pero sí estamos trabajando arduamente para traer pediatras acá a la isla.
0: Genial. Oye, ¿el doctor viene la próxima semana, martes, miércoles y jueves?
3: Sí.
0: ¿Y cuándo viene de nuevo?
3: Bueno, él va a estar abriendo agenda todos los meses. Acá le estaremos informando por nuestra página web.
0: Y la página web, altoriveros.cl, Instagram.
3: Instagram.
0: ¿Cuál es?
3: Altoriveros.chiloe.
0: Altoriveros.chiloe, sí, y no, acá por la radio también.
3: Y por la radio, obviamente, con nuestros amigos de la radio que son fundamentales aquí en la isla. Y así que nosotros vamos ya a inaugurar nuestras operaciones el próximo mes.
0: Ah, ya, inauguración oficial.
3: Sí, sí, ya, nos vamos a poner ahí.
0: ¿Con portada de cinta, con todo?
3: Por supuesto, ya. Y ahí vamos a invitar a todos nuestros partners que estamos trabajando. No les voy a adelantar nada, pero se viene mucha innovación y esa es la invitación que queremos hacer. A que la isla se renueve y tenga nuevos aires y poder contarle cada vez más cositas.
0: Y que estemos al nivel que nos merecemos. No podemos, sí, ser el patio trasero en muchas cosas.
3: Bueno, nosotros en lo que podamos aportar muy humildemente, de verdad, no nos creemos que somos así como, no, la verdad es que les conté la historia de mi papá, nosotros somos una familia de esfuerzo nada más. Y en eso estamos trabajando. Mira, siempre lo he dicho, aquí no nos creemos los mejores ni nada, solo sabemos que hacemos la pega. ¿Sí? Somos buenos para la pega. Eso nos enseñaron nuestros padres. Ser que las cosas que con constancia, perseverancia, se logran, aun cuando te digan que no. Y uno persevera, porque hay muchos obstáculos que zanjar superar a los emprendedores. Estuve hace poco invitada por Corfo y por Cercotec a una charla acá en la Universidad Católica del Norte. Y habíamos muchas personas ahí y todos con el mismo dolor, lo difícil que es emprender, porque es mucho sacrificio tuyo, de tu familia, a veces los recursos no son suficientes, postular a proyectos es muy difícil, que te los ganes para la isla de Chiloé es más difícil, entonces es todo un tema de esfuerzo. Y también sabemos que la posibilidad que tengan las personas de acá de salir a buscar medicina de alto nivel fuera de la isla es un costo muy alto, muy costo económico, humano, familiar,
0: el tiempo,
3: pedir permiso, trasladarse. Entonces nosotros lo que queremos ir invitando a especialistas que vayan por en rotación, digamos, dentro de nuestro centro médico, haciendo prestaciones en las distintas especialidades que podamos conseguir. El edificio cuenta con todas las garantías, digamos, para que tanto los pacientes como el personal médico se sienta muy grato. Sabemos que salud, cuando tú ya llegas enfermo, no vaya a vitrinear al centro médico, que está ahí, va con una dolencia. Entonces, nosotros siempre, nuestra visión ha sido que esta pasada por el centro médico sea lo más grata y confortable. Nuestro equipo, estamos conformando un equipo también de personas, humanos, que vayan con ese sello. ¿Ya? La invitación, la un buen saludo en la mañana, no sé, que estés calentito cuando llegues al centro médico. Esos pequeños detalles, los espacios luminosos, amplios, como decía, tener el ascensor para la gente que tiene limitación en la movilidad. Eso también es súper importante, ¿no? También dar esas garantías. Así que ahí vamos.
0: ¿Piano, piano?
3: Claro, no sé.
0: Oye, mira, acá dice... buenos días, amigos de La Mejor Radio. Qué gran historia de vida de la señora, mira. Gente buena, gente agradecida, eso es lo que hace falta. Se escuchaba su emoción, se reflejó en el audio, mira. Se reflejó, se dieron cuenta, estuviste al borde de las lágrimas, pero de felicidad, po.
3: Es que no, imagínate lo que significa.
0: Sí, pues.
3: Yo creo que muchos me podrán entender de mi generación lo difícil que es prender. Yo también tengo hijos, tengo 3 hijos. Y
0: ¿cuántas veces ya he tirado la esponja en estos año? ¿Cuántas veces? ¿Día por mes?
3: Sí, pero me reseteo en la noche. Doy gracias a Dios. Le pido a mi papá que me ayude. Y mi mamá, que todos los días me llama, me dice, estoy rezando por ti para que todo funcione. Y
0: que te vaya bien.
3: Que te vaya bien. Y me levanto todos los días y digo, será un nuevo día y vamos, que se puede. Y eso.
0: Que les vaya muy bien y a seguir creciendo en Castro, dicen por acá. Mira. Oye, tremenda historia, Rosana. ¿Cuándo te tenemos de vuelta? La próxima semana vienes con el doctor, ¿cierto? Va a hacer lo posible. La idea es que atienda pacientes.
3: Sí, el doctor, bueno, él tiene una bonita historia. También es un tremendo hombre, cardiólogo. Lo conocí, me lo presentó el doctor Luis Ver. Es un luchador. Yo creo que sí vamos a venir. Él está afinando sus tiempos. Él viene de Santiago, viene a preparar todo el tema de cardiología, entonces viene con hartas cositas. Pero sí te prometo que en algún momento lo voy a traer para que él también cuente su historia de por qué también está acá, porque es el primer especialista que tiene el centro médico y él también tiene una historia que contar. ¿Por qué está acá?
0: Perfecto.
3: Acá la gente que está trabajando es una gente que está muy comprometida con su profesión, con su trabajo, con ayudar a la gente. Y eso yo lo valoro mucho porque...
0: hace falta gente así.
3: Sí.
0: Sabes que yo tuve una... No voy a dar nombre, pero... Hay doctores, hay médicos y médicos. El otro día fui al CESFAM acá arriba, Quillagüe. Oye, y me atendió un médico desagradable, con todas sus letras. Desagradable, indolente. Esos médicos que todo el rato están mirando la pantalla, que no te miran la cara, te responden sí, no, sí, no y sí, no. ¿Sabes qué? Tomé mi hoja y me vine. Pesqué la hojita y me vine. Ahora tengo que ir a sacar hora de nuevo. Pero no importa. Pero no va a ser con él. Pero qué tipo más desagradable. Yo conozco muchos médicos. Tú sabes la historia mía. Yo soy informático biomédico de profesión.
3: Sí, de hecho, tú trabajas muy relación... Trabajaste.
0: Trabajé mucho. 20 años en laboratorio y banco de sangre. Y uno nota cuando... No sé, eso viene de la cuna. Viene de la cuna. Pero no, muy desagradable. Sé que no todos son así. No todos son así. Hay excepciones. Este era una excepción.
3: Sí, bueno, no podemos generalizar. No, pues, no podemos generalizar. Yo creo que hay médicos, pero...
0: Y médicos. Pero
3: así humanos, como, como en todos lados, nada más. Yo creo que... yo creo mucho en las personas.
0: Sí, claro.
3: Y sé que la vida te da lecciones de vida y uno tiene que vivir las veces que sea necesario, como dicen algunos, hasta aprenderla.
0: Exacto. Muy linda labor. Saludos. Un gran beneficio para la isla, dice Germán desde Santiago.
3: Ay, gracias, Germán. Aquí estamos luchando.
0: Llegamos al final, Roxana.
3: Oh, bueno, pero espero que la información así haya sido importante para ustedes, que nos vayan a visitar, que ya nos vayan reconociendo como centro médico, centro de especialidades en la isla de Chiloé. Estamos haciendo un tremendo esfuerzo para cumplir estas solicitudes que nos han hecho de a poquito. Todas son bien recibidas, pero fíjense que lo bueno es que hay convocatoria, hay buenos médicos que quieren venir a trabajar, que le estamos generando los espacios, las condiciones, las garantías. Y eso es lo importante, porque esto yo creo que está empezando y se van sumando más cosas. Así que eso.
0: Muy bien, amigos, la invitación para, oye, los que quieran ir a conocer el centro médico, vayan. Sí. 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Así que vayan, Centro Médico Alto Riveros llegó para quedarse, un edificio tope de línea, full. Ya, Roxana, nos escuchamos y nos vemos la próxima semana. Esperemos que sí, para que vengas con el doctor.
3: ¿Puedo decir algo?
0: Sí, pues.
3: Para que se acuerden. Para todas las mujeres.
0: Las cámaras son tuyas.
3: Todas las mujeres de Chiloé. Porque estamos haciendo una campaña para invitarlas a que hagan prevención en el cáncer cervicuterino. Y para eso, nosotros ya tenemos implementado en nuestro laboratorio clínico el análisis de genotipado de papilomavirus, que es mucho más asertivo y predictivo para el diagnóstico del cáncer cervicouterino. Es una herramienta de diagnóstico para las matronas, los ginecólogos, y nosotros ya lo tenemos implementado acá en la isla, en nuestro laboratorio.
0: Hace un mes aproximadamente,
3: sí,
0: ¿no?
3: Sí. Por Fonasa.
0: Por Fonasa, ya.
3: Y eso también es súper importante, porque este análisis en muchos otros laboratorios en Santiago privados cobran muy caro.
0: No son baratos. No,
3: pero nosotros, para toda la gente de la isla y las mujeres de acá, de Chiloé, lo cobramos por Fonasa, por lo tanto es muy asequible. A todas las matronas también las invito a que se acerquen a nuestro centro médico, porque ellos son el punto de contacto, que son personas maravillosas en realidad, que nos guían a todas las mujeres, y contarles que está disponible este examen por si ellas quieren hacer incluirlo dentro de sus análisis, que se acerquen con nosotros, podemos hacer convenios directos con ellas, pero también nosotros tenemos ya habilitado y autorizado por la Seremi la sala de procedimientos de ginecología. Entonces también generamos un lugar, un espacio para que las mujeres puedan acceder al área ginecológica en un ambiente grato, digamos, en donde también nuestras matronas, que ya están trabajando con nosotros, las acogen, las orientan, las acurrucan, no sé cómo decirlo, porque son momentos complicados cuando a ti te dan este tipo de información y tú lo que más necesitas es orientación, ¿ya?
0: En un lugar grato, confidencial, que te genere confianza.
3: Porque tiene que existir esa confianza. Sí. Entonces tú acabas de decir muy sentido algo que es lo que nosotros escuchamos siempre. Entonces uno dice, pucha, ¿cómo yo no voy a hacer algo con eso? Y por eso, como te digo, ya tenemos medianamente avanzado temas tan importantes que dijimos que lo íbamos a hacer, hace un año nos propusimos, y ahora te lo estoy contando que es una realidad. Entonces dijimos ginecología, dijimos cáncer cervicouterino, y ya lo tenemos implementado. te estoy diciendo cardiología, estamos iniciando y quizás que más viene. Entonces hay que abrirse a las posibilidades.
0: No, se van a venir muchas cosas. Ya, Roxana, ahora sí.
3: Gracias.
0: 8:34. Oye, cómo pasa la hora, ¿eh? Avanza rápido la hora. Vamos a una pausa comercial y recuerden, vayan al Centro Médico Alto Rivero y si lo conocen, ahí se sacan fotos y ahí para que vean que todo esto es real. Vamos a una pausa y estamos de regreso.
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0: Con el informe del tiempo. Recuerden que hoy es viernes para muchos. Para mí no, para mí es un día normal, un día cualquiera. Voy a ir al Centro Médico Alto Riveros a hacerme un examen al corazón. 19 grados se espera en Puerto Montt hoy miércoles 20. Durante la mañana el cielo estará con nubosidad parcial, variando a despejado. Y durante la tarde y noche de hoy, despejado. 19 grados en Puerto Montt. Saludos al Alejandro y al Facho pobre allá en Puerto Montt. ¿Cómo estás, Facho?
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0: 18 grados se espera como máxima para Ancud. Desde hoy, desde esta mañana hasta el viernes por la noche en Ancud, debería estar despejado. Mira, qué optimista. 18, la máxima para Ancud.
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0: 18 grados también se espera para Quillón, el cielo completamente despejado hoy miércoles 18 en Quillón.
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0: Y temperatura veraniega en Castro, 19 la máxima. Cielo absolutamente despejado hasta el sábado en la mañana, desde hoy, 19 grados en Castro. Vamos con Kate Bush a esta hora. Running Up That Hill. Oye, tremendo clásico.

0: Anda por un café mientras vamos a una pausa.
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1: 9:09. Lo que suena de fondo, Shake Your Love con David Gibson, Deborah Gibson. 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Oye, seguimos con invitados, ¿ya? Puros invitados de lujo. En este momento tengo enfrente mío a Carmen Oyarzún. ¿Quién es Carmen Oyarzún? Se preguntarán ustedes. Bueno, es la gerenta Big Boss del Bar Almud, que nos vino a ver acá a la radio, gentilmente aceptó nuestra invitación. Oye, y se perdió. Todos se pierden cuando vienen. El mapa les juega una mala pasada. ¿Cómo estás, Carmen? Bienvenida a la radio.
2: Hola.
1: Un gusto tenerte acá.
2: Muchas gracias, gracias por la invitación.
1: Qué rico que estés acá. Oye, Almud Bar ya tiene un nombre. Tiene prestigio en el ambiente. La diversión, comer rico, buenos tragos. Y sobre todo que hoy día es miércoles, pero con sabor, olor y gusto a viernes.
2: Sí, hoy día es como viernes.
1: Hoy día es viernes. Ayer fue como jueves. Sí. O sea, algunos. Están celebrando desde el viernes pasado, si esta semana era corta.
2: Sí, y hacen sándwich y todo.
1: Hacen sándwich. Oye, Carmen, partamos desde el inicio, obvio.
2: Vale.
1: ¿Cómo nace el Almud? Bar Almud. ¿Cuál fue la idea principal? ¿A quién se le ocurrió?
2: A mí. O sea, que lo que pasa es que somos dos socios actualmente, ¿ya? pero yo fui la que inició. Mi socio, Silván, que conocido como el Rusio.
1: El Rusio, ya. Iba a venir hoy día, tú me dijiste que
2: sí,
1: iba a...
2: Sí, pero no podía, sí.
1: Tuvo pánico escénico.
2: Claro. Pero él se sumó unos años después que estaba inaugurado el bar.
1: ¿Ya?
2: El bar nace, la idea nace en un viaje. Y no para hacerlo en Castro, sí, eso es lo más divertido. Pero
1: me
2: bueno.
1: Imagino que nace en una conversación de carrete.
2: No, fue como, ni siquiera lo conversé con alguien, fue como una idea nomás de una ciudad de la que me enamoré, en Perú, y empecé a soñar con tener un bar y toda la cosa, y nada, pues finalmente las cosas y las vueltas de la vida llevaron a que fuera aquí en Castro. O sea, yo vivía en Castro en ese momento, así que...
1: ¿Pero tú eres castreña?
2: Yo soy castreña, sí. Así que nada, nació la idea de un viaje... Pensando que en ese momento en Castro la oferta de bares no era muy amplia. Yo creo que había como un bar en ese tiempo o estaban estos bares de blanco que en ese momento eran como más universitarios. Yo quería como algo como un poquito más... Como que de verdad fueras a comer, ¿cachai? Que te tomaras un buen cóctel y no tanto como de repente ese carrete universitario en que te puedes tomar la chela de litro, que... No, sin juzgar,
1: no, no,
2: todos,
1: no, no,
2: todos pasamos
1: se,
2: por
1: se
2: eso.
1: Entiende, se entiende perfectamente.
2: Todos pasamos por eso, pero yo sentí que en ese momento en Castro igual la oferta de bares era como muy poca. Yo creo que en serio había como un bar en ese momento. Entonces fue un poco apito de eso, como tratar de hacer un lugar rico, cálido, con buena música, con comida rica, saliendo un poco como de lo típico que se ofrecía en ese minuto, que eran como la pichanga y esas cosas.
1: Hamburguesa chorrillana con
2: claro, tratar de hacer como algo un poquito más novedoso y así empezó.
1: ¿Hace cuántos años ya esto?
2: En julio cumplimos 12 años.
1: ¿12?
2: 12.
1: Wow.
2: Han pasado volando.
1: Pero, oye, ¿y Castro ha cambiado mucho desde que el Almud inició? Sí, ¿ha notado mucho cambio?
2: Sí, yo creo que ha crecido mucho. Yo creo que ha llegado mucha gente joven. Lo que ha hecho que ha pasado algo súper chulo, porque yo siento que los inviernos antes eran como que la gente en verdad se guardaba. Ahora yo siento que existe este público que tiene como ese ímpetu de la juventud.
1: Ese deseo.
2: Que no importa que haya temporal y sale igual. ¿Cachai? Y eso igual es entretenido porque es como le da un poquito de vida a la ciudad. Nosotros que tenemos un invierno, otoño-invierno duro y súper largo. Pues.
1: Bueno, pero ojo, si no existiesen estos lugares como el Almud, estos bares como el Almud, la gente no saldría.
2: Ah, claro, es que no tendría dónde, pero yo encuentro que dónde. Igual hay harta oferta gastronómica en general.
1: Sí, sí. Oye, ¿y qué crees tú que te diferencia o qué diferencia el Almud de otros lugares, de otros bares? Porque cada uno tiene su sello.
2: Cada uno tiene su sello. A ver, yo creo que nosotros fuimos como el primer bar de coctelería que nos tomamos quizás como bien en serio el tema de la coctelería, de aprender, de aplicar técnicas y cosas así. Yo creo que eso como que contagió un poco al resto y ha sido súper choro, porque hoy en día yo no sé si nosotros somos el mejor bar de coctelería, pero siento que en el fondo haber dado como el puntapié inicial hizo que se supiera más. Siempre se hablaba más de comida, que se supiera más de que en realidad se pueden ocupar muchas técnicas en coctelería y que es amplio, ¿cachai? Entonces yo creo que eso no sé si nos diferencia hoy en día, pero sí creo que fue como un aporte que quizás el bar hizo. Y ahora la diferencia, yo creo que, no sé, creo que quizás la propuesta como de comida es distinta, porque no tenemos frituras, por ejemplo. Que a mí me encanta la fritura, pero como que nosotros no trabajamos papas fritas, por ejemplo. No tenemos nada frito en la comida. Y aún así hemos logrado que la gente vaya y coma. Porque al principio fue muy, muy difícil, porque todo el mundo buscaba papas fritas, pichanga.
1: ¿Tienen harta greda ustedes?
2: Nosotros tenemos pizzas, tenemos greas, tenemos cosas para compartir y es una cocina muy sabrosa, pero que sale un poquito como de lo clásico. Tratamos de hacer como unas propuestas más, no sé si sofisticadas, quizás como más entretenidas, distintas, así como mezclas más raras, no sé.
1: Pero, oye, lo bueno de todo esto es que, claro, los próximos locales, los locales que han empezado a salir, queda como un poco la vara alta en el sentido. Y eso es bueno porque el desde es de bien arriba.
2: O sea, si es que yo lo diga, sonaría un poquito como.
1: Te lo digo yo, soy consumidor de locales. Y claro, el desde es. Mira, acá hay un mensaje. Del Almud, amo, las pizzas, el Ramón, Nanay, tu huerguero y muéveme el pollo.
2: Ah, sí. Es que sí, bueno, el Ramón y el Nanay y el huerguero son de los cócteles más vendidos. Sí.
1: Hay una consumidora del Almud.
2: No, el Ramón es un popular así. Yo creo que sí, uno de los que más se vende.
1: No lo conozco. ¿Qué es lo que trae?
2: El Ramón lleva gin, lleva licor de marrasquino, limón y sal de romero.
1: Ah, qué rico.
2: Es como una especie de sour. Lo que la diferencia es que el licor de marrasquino le da como un toque y tiene como un borde con crusta de sal de romero que igual le da como su toque como más herbal.
1: Oye, Carmen, a ver. Todo maravilloso lo que hemos hablado, lo que me has contado, pero esto no ha sido fácil.
2: No, po.
1: Hay altos y bajos, y bajos, y bajos, y después viene un alto. O sea, es así.
2: Sí.
1: Los que emprendemos, las pymes, les cuesta mucho.
2: Sí.
1: ¿Qué es lo que más te ha costado?
2: Acá? Ah, bueno, lejos la pandemia. Lejos. Lo más difícil que nos han tocado. Sí. No, la pandemia fue muy, muy difícil. Pero dejando la pandemia a un lado, porque yo creo que en la pandemia para todo el rubro fue muy, muy difícil. Dejando eso a un lado, la verdad es que quizás el año pasado fue un poco más bajo, pero no, yo creo que después de la pandemia nos hemos mantenido parejito. Hemos tratado al menos de mantenernos parejitos, nos ha resultado. Hay que ponerle harto empeño en los meses más bajos, que son, yo te diría que son junio y agosto, septiembre, son como los meses más bajos. Entonces ahí hay que tratar de seguir moviendo la cosa y como resistir nomás, pero no, o sea, lejos del desafío más grande que tuvimos como bar fue la pandemia, porque trabajar el tema del delivery o del takeaway, este tema como de cosas para llevar. Tratamos de hacerlo lo más ingenioso que pudimos para que poder seguir vendiendo la coctelería para llevar. Pero encuentro que el tema de la comida para llevar es complicado porque nunca va a ser tan rico como que te lo lleven directamente a la mesa recién salido de la cocina. Entonces como que siento que de alguna manera pierde calidad por mucho que tú trates de hacerlo lo mejor posible, y eso hace que el cliente esté más desconforme en el fondo. Entonces,
1: bueno, afortunadamente sí. Estábamos todos en la misma, entonces sí, la gente claro, tenía tantas ganas de comer, de salir, sí, de ir a comprar algo del delivery, lo encontraba rico igual, me imagino.
2: Sí, no, sí, y la coctelería, bueno,
1: era lo más maravilloso.
2: Sí, y la coctelería yo creo que fue como lo novedoso, porque vendíamos la coctelería como con el garnish al lado, como en una bolsita, y mandábamos como una tarjetita con instrucciones, y mandábamos la decoración, si querías te podías ir a comprar la copa, podías ir como vivir toda la experiencia en el fondo, lo más parecido a la experiencia de tomarte un cóctel en el Almú, pero en tu casa.
1: Bueno, yo siempre digo que lo que tú me estás contando es una forma de innovar. Muchas veces la innovación está en la clave del éxito. Y por eso a lo mejor te has mantenido 12 años, ¿cierto? Y solamente te viste afectada por la pandemia. Porque has sabido innovar, tu calidad del servicio no ha bajado, y eso se agradece. La gente lo agradece en el alma. Sí, y por eso tienes tu clientela fiel, ¿cierto? Ya están fidelizados, van una, van otras veces, y la gente nueva sigue yendo y te recomienda.
2: Sí, pues, no, sí, pues le ponemos empeño, tratamos de ponerle bueno ahí. Por empeño, no, y hay que estar ahí nomás, hay que estar ahí encima tratando como de no descuidar detalles.
1: Oye, ¿cuáles son tus platos o el plato estrella?
2: El más vendido es una
1: pizza. Aparte, ya sé que el copete que me están diciendo acá, tal cual, el copete, el Nanaito Güero, el Ramón. Y sí, muéveme el pollo, mira.
2: Muéveme el pollo, eso es una idea. eso es una idea. A ver, históricamente lo más vendido en comida es una pizza que se llama Zorrona.
1: Zorrona, ¿ya?
2: Que lleva carne y longaniza.
1: Buen nombre.
2: Y cebolla y ajo y es como bien así. O sea, la masa es delgadita, pero los ingredientes igual son como más contundentes, digamos.
1: Es cotota.
2: Sí, es que la verdad es que el público en general es carnívoro. Lo que más se vende siempre es...
1: Son buenos para el diente.
2: Sí, las cosas carnívoras, de todas maneras. Y tenemos hartas propuestas vegetarianas en la carta de comida. Porque la carta de comida la empecé a armar yo, y yo fui mucho tiempo vegetariana, entonces como yo, me costaba como idear platos carnívoros, pero sí, igual lo hemos logrado, no hemos querido caer tanto en la carne y el pollo, pero realmente es lo que más se vende. Sí.
1: Oye, ¿tragos de autor tienen?
2: Tragos de autor tenemos, creo que son 10 o 12, no estoy con el número en la cabeza. Sí, tenemos muchos tragos de autor, algunos clásicos que... A veces nosotros renovamos carta.
1: ¿Ya?
2: Me acuerdo que un invierno dijimos, ya, vamos a dejar la cagada, vamos a renovar toda la carta. Y sacamos todos los copetes que habían y pusimos todos los copetes nuevos. Y no hubo caso, porque hay como, son como 4 clásicos del Almud que la gente los requete contrapide, entonces no podemos sacarlos de la carta. Uno de esos es el Ramón. Así que nada, la sangría igual es muy popular. Y el Nanay al Huerguer igual súper popular. Un trago bien fresquito, veraniego.
1: Oye, ¿cómo la gente, a ver, cómo describirías la experiencia que tiene la gente cuando va al Almud por primera vez? Porque yo la primera vez que fui, dije, oye, qué lindo esto, es como una casa, es como entrar a una casa, a un link, comedor grande, ¿cierto? Una barra antigua, pero a la vez moderna, llamativa, ordenadita. O sea, la primera impresión que uno se lleva es muy, muy entretenida, muy rico.
2: Sí, bueno, esa era la intención, que fuera un lugar cálido. Yo creo que la experiencia igual varía donde tú te sentís, porque el bar en su
1: yo
2: inicio...
1: Yo estaba en la barra, ¿no?
2: Ya. El bar en su inicio era barra. Cuando yo pensé en el bar, siempre pensé en una barra larga donde tú te pudieras sentar cómodo. No esas sillas como incómodas, que te chocan las piernas, las rodillas.
1: Y que te obligan a consumir, claro, rápido e irte.
2: Claro, y aparte que no, que fome, sí, no. La idea era que estuviera cómodo en la barra, y a mí me gusta mucho la experiencia de sentarme en barra. Entonces creo que esa es una experiencia. La otra ya es sentarte en otro lado, que en la terraza techada, qué sé yo. Ahora, lo que nosotros queremos...
1: Ese es cuando uno entra esta mano izquierda, ¿no?
2: Sí.
1: Yo nunca fui.
2: Ya, nunca fui. Que es la parte como nueva, entre comillas, que eso se hizo después de la pandemia, cuando te exigían como terraza para poder funcionar.
1: Yeah.
2: Yo creo que no sé muy bien cómo percibe la gente su experiencia. Ahora, lo que nosotros, nuestra intención en el fondo es que sea una experiencia de bar en el sentido de que es más relajado, no es empaquetado, ¿cachai? Que sí, te dan ganas de pararte a bailar, lo podés hacer, si querís cantar, da lo mismo. Es como que estés relajado, que comáis rico, que te toméis tus buenos copetes y que te sentáis cómodo, en confianza. Y básicamente eso. Y en la barra ya la experiencia es otra, porque en la barra si te ponía a conversar con los chicos, o sea, eran un montón los chicos de barra, entonces podías aprender incluso. Sí. Podías aprender un montón.
1: ¿Y no tienen problema en conversar ellos?
2: No, no, para nada.
1: ¿De la preparación no tienen problema?
2: Sí, y tienen mucha experiencia y mucho conocimiento, los dos chicos de barra. Entonces eso es básicamente lo que nosotros pretendemos como lograr como experiencia.
1: Oye, ¿alguna chascarro, alguna anécdota divertida con algún artista, quizá algún curadito que se pueda contar?
2: Que se pueda contar.
1: Todos los fines de semana me imagino que hay anécdotas.
2: Hay muchas anécdotas. Ahora, no todas se pueden contar.
1: No, pero mira, acá nadie nos está viendo, así que no se pueden contar.
2: No, cosas divertidas nomás, de repente que se ponen cariñosos, no sé, pues yo me acuerdo que una vez entró un gallo súper curado que le dijimos que no le podíamos vender copete y se empezó a sacar fotos con los bartenders, ¿cachai? Como que se ponía los abrazados, como si fueran los bartenders como estrellas, así como, eso fue bien divertido. Y una vez también un caballero que estaba bien cosido, esto fue hace muchos años atrás, y quería entrar al baño y el baño estaba ocupado, entonces no lo podía abrir. Entonces sacó las llaves de su casa y trataba de abrir el baño con la llave de su casa.
1: Se equivocó de casa. Sí.
2: Y así, bueno, anécdotas muchas, algunas no tan buenas. Siempre de repente hay jugos malos, pero es parte de la noche. Pero no, yo te diría que como balance, la mayoría de los chascarros han sido divertidos. Y como te digo, no todos se pueden contar.
1: Que hay la experiencia, hay un secreto profesional.
2: Claro,
1: ahí,
2: ¿cierto? Sí.
1: Oye, qué rico, Carmen. Mira, no nos dimos ni cuenta, ya estamos casi en la hora. ¿Alguna novedad que se venga? ¿Eventos? ¿Celebración? Sí. Cuéntanos, danos tus redes sociales. La gente, por ejemplo, si quiere celebrar su cumpleaños, ya puede.
2: Sí, por supuesto. Cosa que nos escribe al Instagram nomás. Que...
1: A ver, yo voy a dar el Instagram. Ya. Si estoy equivocado, me corriges. Es súper complicado. Almud-bar.
2: Sí, ese es.
1: Así de simple. Sí. Almud-bar. ¿Y la dirección?
2: Serrano 325.
1: O sea, ¿quién no conoce?
2: Al frente del Centro Cultural.
1: Al frente del Centro Cultural. Eso es lo más fácil. Al frente del Centro Cultural. Sí. Serrano
2: 325. 325. Sí. 325. Y hoy día, como es miércoles, viernes,
1: ¿Claro?
2: Tenemos al DJ Santiago Matus, que va a estar con nosotros poniéndole bueno ahí en la música.
1: Y ¿desde qué hora?
2: Desde las 6.
1: Desde las 6 de la tarde. ¡Wow!
2: Y normalmente los miércoles cerramos temprano, pero como es viernes, vamos a respetar el horario de viernes.
1: Horario de fin de semana.
2: Y el próximo evento que se viene, que lo estamos preparando desde ya, son nuestros 12 años, que es en julio.
1: Bueno, ahí cuenta con nosotros.
2: Ah, muchas gracias.
1: Música de los 70, 80, 90 y algo de los 2000 también, siempre anglo. Y lo que más alejado sería rock latino, lo que tocamos acá.
2: Yeah.
1: ¿Ya?
2: Yeah.
1: Así que música de nuestra época. Carmen, gracias por haber venido.
2: No, gracias a ti por la
1: invitación. Te invitada para cuando quieras, para que venga a hablar de la celebración, alguna sorpresa para los 12 años. Ahí cuenta con nosotros.
2: Súper, muchas gracias.
1: Y eso, pues.
2: Muchas gracias.
1: Ya pues, vamos a una pausa comercial y estamos de regreso.
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1: 9 de la mañana con 34 minutos. 9 con 34 minutos. Oye, tenemos un mensaje, un audio de Carlos, auditor, que ahí nos manda una foto del sector Las Terrazas, de una predicción que hizo hace unos días el concejal Borges. Vamos a escuchar el audio.
2: Hola, estimado Gerardo, buenos días. Mira esa foto que te compartí del acceso a Las Terrazas. Hace un tiempo, un par de semanas atrás, cuando empezaron con esos trabajos, creo que salió un concejal por ahí en las redes sociales hablando de que iba a pasar esto, de que iban a quedar los trabajos a media, que no se iba a avanzar, y así ha sido. Entonces, no sé, un llamado a la autoridad, a la municipalidad, a Serviu, Ministerio del Público, no sé a quién le corresponda, porque ese paño que tiene en particular está compactado desde el día de ayer en la mañana. Y no se ha avanzado nada más durante todo el día de ayer. Entonces, igual es un desgaste para los peatones, para los vehículos que salen de ese sector. Se forma congestión vehicular durante las tardes. Entonces, la verdad que uno no sabe cuál es el afán que tenemos en Chile de demorar todos los procesos cuando se puede hacer rápido. Tenemos que tener un poco de cultura asiática para poder realizar estas cosas y no tener que estar dependiendo de que alguien esté llamando a la radio, subiendo fotos a redes sociales. Un concepto que quizás debe ser integrárselo la entidad pública en cuanto a su trabajo. Eso, un abrazo.
1: Bueno, ahí teníamos el audio de nuestro auditor, Carlos. Oye, tiene toda la razón, Carlos. ¿Por qué no hacen las cosas bien, rápido y en un corto lapso de tiempo? ¿Cierto? Bueno, siempre se dice que siempre acá en Chile se coloca la carreta delante de los bueyes. 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
1: 9 de la mañana con 44 minutos. 9 con 44 minutos. 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Seguimos con invitados. Oye, nos pasaron a ver. Tengo que contarles que me siento honrado. Honrado porque ya casi es casi un amigo de la radio ya. Me refiero al flamante Seremi de Desarrollo Social en la región de Los Lagos. Me refiero a don Carlos Seitz. Carlos, ¿cómo estás?
2: Muy buenos días, Gerard. Sí, harto tiempo que no pasaba a la radio y día se dio la oportunidad de pasar unos minutos de poder saludarte y saludar a todos los auditores.
1: Yo pensé que te había olvidado de nosotros.
2: No, ya. Lo que pasa es que obviamente la agenda como Seremi es bastante intensa. Para la gente que no sabe lo que es un Seremi, es el secretario regional ministerial, en mi caso del Ministerio de Desarrollo Social y Familia. En el fondo somos como el ministro de la respectiva cartera en la región. Entonces tenemos en la región de Los Lagos 30 comunas.
1: No, un cargo no menor, ¿no?
2: Es un cargo no menor, porque hoy día, digamos, el tener a tu cargo 30 comunas en un ministerio como Desarrollo Social, que tiene dos grandes labores importantísimas, una por el lado de toda el área social, y en el área social ahí nosotros tenemos 6 servicios. Para dimensionar un poquito el tamaño que tiene el ministerio, ahí tengo los servicios que tenemos: es Senadis, que ve todo lo de los discapacitados, Senama, de las personas mayores, el INJUB, que ve el tema de los jóvenes, el Servicio de Protección Especializada, que la gente conoce como Mejor Niñez también, que vemos todo el tema de los niños, el FOSIS, donde se ve todos los emprendedores en los sectores más vulnerables de la región, y CONADI, que ve todo lo de los pueblos originarios. Entonces tenemos una infinidad de temas que vemos y cubrimos, y eso solamente una parte del ministerio, porque tenemos otra parte que son los proyectos. Todos los proyectos que se financian con dineros públicos pasan por nuestro ministerio para obtener la tan preciada RS, y muchas veces la gente escucha: necesitamos el RS para el proyecto, pero no saben qué es lo que es. Bueno, es la recomendación satisfactoria que la da el ministerio, y después de eso, recién, los proyectos pueden ir a buscar financiamiento. Sin eso,
1: antes de eso, nada.
2: Puede ser financiado. Entonces, la tarea que tenemos es gigante. Tenemos que cubrir la región completa, como te contaba. ¿Y por qué son importantes las comunas? Porque nosotros como ministerio no ejecutamos los proyectos. Lo ejecutan principalmente los municipios. Entonces, para nosotros los municipios son socios estratégicos. Mediante los municipios nosotros podemos llegar a las personas más vulnerables en la ejecución del programa. Y bueno, ahí normalmente las comunas más grandes tenemos la alternativa también de trabajar con fundaciones o organizaciones sin fines de lucro. Con lo cual te permite tener una mayor disponibilidad de albergues, por ejemplo, que se viene el invierno para la gente en situación de calle.
1: ¿Se viene pesado este invierno?
2: Dicen los pronósticos. Se viene complejo porque se viene el fenómeno del Niño, pero se viene un poco más extremo, entonces le han llamado el Niño Godzilla, los meteorólogos. Y para eso nos hemos estado preparando. Acá, mira, específicamente en la provincia de Chiloé hemos hecho un trabajo intenso. Tenemos albergue en Ancud, tenemos albergue en Castro y tenemos albergue en Quellón. En Quellón logramos recuperar un albergue.
1: ¿Solamente en esas 3 comunas?
2: Sí, principalmente porque la gente en situación de calle se concentra en esas 3 comunas. ¿Ya? La comuna con mayor gente en situación de calle en la provincia es Quellón. Logramos recuperar ahí un albergue que no venía financiado para este año, así que logramos levantarlo gracias a la municipalidad de Quellón, que asumió la responsabilidad. Estaban muy felices. Tuvimos problemas para levantar el de Castro porque no tuvimos mucho apoyo a nivel local, pero logramos hacer una alianza con una fundación sin fines de lucro que va a ejecutar el albergue en Castro para que podamos tener esa alternativa, porque Castro es la segunda ciudad después de Quellón con más gente en situación de calle, y la tercera comuna de la provincia es Ancud, que cuenta también con un dispositivo 24 horas los 365 días del año. Así que estamos bien preparados. También logramos implementar una ruta calle, que en el fondo la ruta calle, que es lo que hace, sale a buscar a la gente en situación de calle, sale a apoyarla a la calle. No tienen necesidad de llegar a un albergue, sino que los buscas y los apoyas en el lugar donde están. Y esa nos está apoyando ahí el Hogar de Cristo para poder ejecutarla. Así que, como verás, nosotros tenemos hartos socios y tenemos obviamente que cuidarlos y trabajar en conjunto. Eso es por un lado.
1: Agenda bien apretada, ¿no?
2: Sí, no, muy, muy.
1: Por eso,
2: muy
1: por eso te agradezco que te hayas tomado estos 10 minutitos, que yo sé que ibas a otro lugar y te acordaste de nosotros y pasaste.
2: Sí, no, yo acá te estoy contando un poquito de la contingencia, pero nosotros, por ejemplo, también vemos todo el tema de los pueblos originarios. La gente sabe lo que ha pasado en Púlpito, así que también estamos trabajando con la comunidad de Púlpito en Chonchi. Nos reunimos la semana pasada porque nosotros, como Ministerio de Desarrollo Social, tenemos que tener esa mirada, una mirada social. Entonces, es súper importante, porque distintos entes o distintos participantes o distintas autoridades van a tener las miradas que les corresponde desde su municipio. Hay otros que van a tener una mirada desde el punto de vista seguridad, hay otros que van a tener un punto de vista desde la mirada medioambiental, hay otros que van a tener una mirada desde el punto de vista judicial, pero no, nosotros siempre decimos que el Ministerio de Desarrollo Social es el corazón del gobierno. Por lo tanto, nosotros, nuestra mirada tiene que ser social. Tenemos que preocuparnos de las personas más vulnerables. Tenemos que cuidar de nuestros niños, cuidar de nuestros adultos. En el caso de la comunidad de Púlpito, efectivamente hay un problema social ahí, donde tenemos niños, tenemos adultos mayores. Entonces queremos hacer un trabajo ahí, que ya nos pusimos algunas metas, unos compromisos. Nosotros mediante la...
1: Y los compromisos ahora la gente te exige.
2: Sí,
1: te
2: lo exige. Y tiene que ser así. O sea, si tú como autoridad de gobierno no entiendes que estás al servicio de las personas, desde mi punto de vista, y claramente debiese ser así, tienes que salir del puesto. O sea, uno está acá para servir a la comunidad. Tienes una oportunidad única para poder mejorar la calidad de las personas, y si no ocupas esa plataforma es porque simplemente te estás sirviendo del cargo, y no podemos tener por lo menos autoridades con ese perfil. Entonces la gente,
1: esto que está diciendo lo conversamos en la primera entrevista que tuvimos acá en La Paya, estas mismas palabras.
2: Sí,
1: y, o sea, uno y viene tiene a servir, que ser así. No a servirse.
2: Justamente yo, por ejemplo, me reúno mucho con los adultos mayores. Y me gusta mucho, ¿verdad? Porque son los más motivados de todo nuestro amplio espectro de...
1: ¿Y te retan? ¿Te han retado?
2: Sí,
1: ¿verdad?
2: Sí.
1: Te retan, te la cantan.
2: Por ejemplo, yo tengo varias anécdotas ahí, pero hay una dirigente de Osorno que se molesta mucho cuando tú tomas el teléfono. Y te reta como si fuera tu abuelita, tu mamá. Y
1: póngame atención.
2: Uno se pone rojo la primera vez y ya después uno la conoce y uno sabe que cuando estás con ella no puedes tomar el teléfono, pese a que nosotros tenemos que vivir conectados todo el día porque tenemos muchas contingencias a nivel regional. Porque abarcamos todo, o sea, tú me hablas de un caso X y siempre el Ministerio de Desarrollo Social algo tiene que ver con eso y tenemos que estar ahí presentes.
1: Me imagino te está enviando un mensaje, un WhatsApp, el presidente de la República y la abuelita te reta.
2: Y claro, y hay que explicarle que en realidad nosotros estamos conectados con muchas autoridades que de repente tenemos... Que responder rápidamente a algunos requerimientos, y no quiere decir que uno no les preste atención,
1: no.
2: pero ya uno se va acomodando, la va conociendo, y como te decía, a mí me gusta mucho trabajar con ellos porque son muy motivados. Yo siempre les digo, exíjanme, moléstenme, y mira, en general ellos han estado muy contentos, y en general me di cuenta, y eso quiero hacer especial mención a eso. Yo mi oficina se la abro a todo el mundo. Teniendo el tiempo, mi disposición está 100%. Entonces yo he recibido mucha gente en mi oficina, organizaciones de todo tipo, clubes de adulto mayor, y la verdad que me llama la atención porque la gente es muy agradecida por abrirle las puertas a mi oficina. Y yo les digo, esto es algo tan normal que debiesen hacer todas las autoridades. Había una organización que me decía, llevamos 5 años pidiendo una audiencia con el Seremi y nunca nos habían recibido. Y usted en menos de una semana nos respondió, nos recibió. Y yo lo veo desde una perspectiva tan normal, pero eso también te demuestra que nuestras autoridades no han estado en la sintonía que debieran con
1: el... Hay una desconexión. Hay una desconexión.
2: Y es una obligación nuestra poder dar esos espacios, escuchar principalmente, pese a que muchas de las políticas públicas vienen armadas, claro, desde Santiago. Nosotros como autoridades tenemos la obligación de esas políticas públicas adaptarlas a nuestro territorio, adaptarlas a nuestra región. Tenemos condiciones especiales. Y cuando una política pública viene envasada para ser aplicada igual que en otras regiones, finalmente no te sirve. Entonces, esa es la responsabilidad nuestra. Y si no se puede, tenemos que hacerlo presente en los niveles más altos, porque para eso justamente estamos.
1: Carlos, te quiero interrumpir, porque sé que el tiempo es oro. A ver, coméntanos sobre la entrega del bono gas.
2: Sí,
1: ¿Tienes información sobre eso?
2: Es súper importante y
1: aprovechando
2: y
1: la
2: qué bueno ventaja que me das el pase, porque mira, este es un beneficio que es el cupón de gas. Es un esfuerzo entre varios ministerios, no es solamente del Ministerio de Desarrollo Social. De hecho, los fondos se generaron en el Ministerio del Interior, a diferencia de muchos beneficios sociales que se canalizan por el Ministerio de Desarrollo Social. Estos fondos en especial vienen del Ministerio del Interior, pero nosotros tenemos una participación activa. ¿Por qué? Porque beneficia al 80% más vulnerable del registro social de hogares. ¿Ya? Y eso, ahí entramos nosotros, porque el registro social de hogares es nuestra responsabilidad como ministerio. Solamente en la región de Los Lagos, para que tú tengas una dimensión de números, son casi 400.000 familias que se ven beneficiadas, y en Chiloé son 83.500 familias. ¿Y por qué hablo de
1: familias? Es casi la población de Ancud y Castro.
2: Sí. ¿Y por qué te hablo de familias y no de personas? Porque este es un beneficio familiar. Como te decía, los requisitos son pertenecer al 80% más vulnerable del registro social de hogares, ser mayor de 18 años y ser cabeza de familia. El registro social de hogares se va a tomar hasta el 16 de abril. ¿Para qué? Para que no se produzcan desviaciones en el camino, como ha ocurrido históricamente, donde la gente modifica su registro social de hogares solamente para obtener un beneficio. Por lo tanto, ahí se ha hecho un trabajo bien preciso para que la ayuda le llegue a la gente que realmente lo necesita. Es un beneficio bastante amplio a nivel nacional. Son muchos los usuarios que tienen el beneficio. ¿Cómo se accede a él? Ahí vamos a explicar un poquito. Primero tienes que ingresar a www.cupondegas.gov.cl.
1: .gov con B larga.
2: Cupondegas.gov.cl.
1: Sí. Cupondegas.gov.cl.
2: Y ahí tienen que ingresar con su clave única y ahí pueden activar su cupón. El cupón les va a llegar 2 semanas después de la inscripción. Se va a poder empezar a utilizar desde el 18 de junio y hasta el 30 de septiembre se puede usar. De ahí ya se hace un cierre, porque hay que hacer un cierre contable a nivel nacional con respecto a esto. Todas las empresas distribuidoras de gas están adheridas. Es un monto fijo el cupón, pues es por un total de 27.000 pesos. Por lo tanto, si el balón de gas cuesta menos de 27.000 pesos, les va a quedar un saldo que lo pueden utilizar para una segunda compra. Hay comunas que, y nosotros lo sabemos, que es más caro sobre los 27.000 pesos, por lo tanto ahí van a tener que complementar el monto, digamos, que les falte para obtener
1: la diferencia, el valor. Claro.
2: Pero en realidad se estimó un precio promedio de un balón de gas de 15 kilos, pero no está limitado a eso. O sea,
1: una persona puede comprar uno de 45.
2: Puede comprar uno de 45 y paga la diferencia, justamente. Ahora, mira, yo sé que y se han escuchado varios reclamos que no todo el mundo tiene acceso hoy día a internet. La verdad que la práctica te muestra que efectivamente el beneficio sí le llega a la gente. Fue el mismo reclamo, ¿te acuerdas cuando estuvo el IFE? Exacto. Mucha gente reclamaba lo mismo y al final se entregó.
1: El último IFE fue para Universal.
2: Entregó a una población enorme. Entonces la gente tiene que entender que acá hay un trabajo donde se buscó el mecanismo de poder llegar a la mayor cantidad de gente. ¿Siempre va a haber gente disconforme? Sí. Pero acá obviamente se hizo un trabajo a conciencia de cómo podíamos llegar a la mayor cantidad de personas. Por eso también se trabaja con el Banco Estado. En la región tenemos más de 3.000 cajas vecinas del Banco Estado.
1: Y todos tienen cuenta RUT.
2: Justamente. Entonces, una vez que les avisen de la llegada de su cupón, el cupón lo tienen que imprimir en una caja vecina y con ese cupón van a obtener el beneficio en las distribuidoras de gas. Así que, y algo muy importante. Yo te hablaba al comienzo de lo importante que son los municipios para nosotros.
1: ¿Te puedo hacer? Mira, me están haciendo una pregunta.
2: Sí.
1: Un auditor pregunta, dice, ¿es por única vez el cupón?
2: Sí, es un solo cupón por 27.000 pesos, es una sola entrega, sí.
1: ¿Posibilidades de que a futuro se dé de nuevo? No está descartado.
2: No está descartado, pero en el fondo hoy día no está presupuestado porque acá se ocupó un fondo especial de emergencia que tenía el Ministerio del Interior. En general, explicarle a todos los auditores que como gobierno recibimos un estado, digamos, bastante golpeado económicamente.
1: Un estado en mal estado.
2: Justamente. Entonces hemos tenido que hacer enormes esfuerzos para no seguir endeudando al país. Por eso les pedimos un poquito de paciencia. Van a ser unos meses que vamos a tener que apretarnos. Que habían condiciones externas también que no nos favorecen, como la guerra en el Medio Oriente, que ha hecho que suba, digamos, el costo de la benzina. No teníamos el soporte económico para poder aliviar, digamos, el precio con el MEPCO. Pero yo les voy a recordar algo. Los gobiernos del presidente Piñera, por ejemplo, ambos gobiernos se recibieron con un país bien golpeado. Uno con un terremoto y el otro con una pandemia. Y el país logró salir adelante. Ahora nosotros esperamos que este periodo de ajuste sea muy corto, pero lo importante es que los beneficios para los más vulnerables no se han modificado para nada, no se han disminuido, al contrario, los estamos aumentando. Y eso les
1: hay
2: pedimos
1: que hacer un llamado a informarse bien.
2: Sí, porque las redes sociales
1: buscar
2: hoy día,
1: la fuente real,
2: las noticias y sobre todo muchos parlamentarios de oposición hacen críticas que no están fundadas, confunden mucho a la gente cree que les

0: A nivel ministerio fue por otros por otras cuentas, no por las cuentas que benefician a la gente. Por lo tanto, no hay ningún recorte en ningún beneficio, no hay ninguna disminución de beneficio, al contrario, los aumentamos. ¿Dónde te puedo contar, por ejemplo, que sí ha habido un ajuste? En las contrataciones. Nosotros no estamos haciendo contrataciones nuevas. Por lo tanto, ahí ha habido un ajuste importante.
1: Y contrataciones que no se justifican.
0: A veces sí, a veces no. Si está, digamos, el trabajo también en paralelo de determinar las dotaciones reales que debiéramos tener como servicio, pero como hoy día tenemos todo congelado, tú también resientes algunas veces algún especialista o algún asesor que lo necesitas en un área específica. Así que eso también tiene que obedecer a un estudio bien acabado. Pero hoy día estamos con una limitación completa de poder hacer nuevas contrataciones. Y estamos obviamente trabajando con los equipos del gobierno anterior, y eso es importante que la gente lo sepa. ¿Ya? Así que es súper importante recalcar, no hay disminución de beneficios, al contrario, los hemos aumentado, las mismas cifras, los mismos dispositivos de invierno lo hemos demostrado, y lo que queremos seguir trabajando hacia adelante es aumentar la cobertura de nuestros programas, así que estamos full ahí trabajando. Espero que la gente pueda acceder a su cupón del gas. Si es que tienen problemas, los invito, vayan a las oficinas, a los departamentos sociales de los municipios. Los municipios tienen que brindarle ese apoyo. Desde mi ministerio, nosotros vamos a lanzar también indicaciones a todos los programas que tenemos en todos los municipios para que ellos también apoyen a sus usuarios a obtener este cupón de gas. Nosotros queremos que le llegue a todos quienes lo necesitan. Así que estamos haciendo un esfuerzo entre todos los ministerios para poder solucionar todos los casos, y ojalá sea tan exitosa la entrega como lo fue en algún momento el IFE. El hecho de que sea por internet la inscripción no cierra las puertas, porque en el fondo, si hay casos donde probablemente tengamos que ir nosotros a esa casa, lo vamos a hacer. Vamos a hacer un despliegue territorial enorme. Ya empezamos esta próxima semana a hacer despliegues en Puerto Montt, y así nos vamos a ir desplegando gobierno en terreno en cada una de las comunas donde nos necesiten y podamos ampliar la llegada a este beneficio.
1: Perfecto, Carlos. Mira, dos mensajes. Rodrigo Poblete dice: Seremi, le deseo la mejor suerte del mundo. José Luis de Dalcahue dice: Seremi, esperemos que sea verdad.
0: Es verdad.
1: Porque las promesas hay que cumplirlas, así que sí. Palabra empeñada, siempre lo hemos dicho, hay que hablar con absoluta transparencia, así que la gente está pendiente.
0: Mira, sí, no, mira, y
1: ese
0: siempre...
1: Ese feedback es muy, muy rico.
0: Siempre en mí van a encontrar una persona que les va a hablar de frente, les va a decir la verdad. Yo jamás le he cerrado la puerta a ningún medio de prensa. Cuando de repente también tenemos que dar buenas o malas noticias, hay que estar siempre ahí, es la obligación de nosotros. Y como te decía, el día que como autoridades no hagamos nuestro trabajo es porque no estamos sirviendo del puesto y ya no debiéramos seguir ahí.
1: Hay que cerrar por fuera ahí, ¿no?
0: Justamente, y yo te cuento, yo lo tengo súper claro, porque los Seremi somos puestos de confianza del presidente y del ministro. Entonces, nosotros sabemos cuándo entramos, pero no sabemos cuándo salimos. Yo puedo salir mañana, pasado. Ayer vimos que hubo un cambio de gabinete con dos personas que eran cercanas al presidente. Y hay que entender que los puestos que nosotros ocupamos también son como haciendo mención a las casas antiguas. Cuando había un corte de luz, había un cortocircuito, en las casas antiguas saltaban los tapones. Justamente. Entonces, cuando hay problemas, hay crisis, donde no se está haciendo bien las cosas, los primeros tapones que saltamos a nivel regional somos los Seremi. Así que yo por eso aprovecho mucho mi tiempo de estar en cada lugar que pueda ayudar. Yo lo dije desde un comienzo siempre, yo me entré a la política para poder mejorar la calidad de vida de las personas, y hoy día estoy en un lugar privilegiado para poder hacerlo. Entonces, si no ayudo a mejorar la calidad de vida de las personas, como tú decías, tengo que cerrar por fuera. Así que estoy desplegado en todo el territorio. Ahora me voy a Puquendón. volando. Después tengo que volver a Ancud con otra reunión, así que andamos bien en un periodo bien, bien intenso. Nosotros no tenemos feriado, nosotros no tenemos fin de semana, y eso a veces la gente no,
1: como los hombres
0: no,
1: de radio, no lo sabe, como las personas de radio.
0: Tenemos 4 años para poder mejorar la calidad de vida de las personas, así que cada día que pasa es un día menos para poder avanzar, así que

0: tenemos mucho, mucho que hacer.
1: Carlos, mira, dice, hola, buen día, Jimena, ¿el vale se puede cobrar en otra región?
0: Sí.
1: ¿Lo puede cobrar donde quiera?
0: Sí, lo puede cobrar donde quiera. Lo importante es que son al portador. La idea es que no se haga un negocio con este tema de los vales. Y lo importante es que todas las distribuidoras de gas están adheridas. Después las distribuidoras de gas se entienden internamente con el gobierno para el pago.
1: Exactamente, ahí le pasan la boleta.
0: Sí.
1: Lo último, Yanna dice... Me cayó bien el Ceremi. Me encanta la gente así. Mira.
0: Qué bueno. Y un saludo cariñoso a Yasna. La verdad que nosotros queremos llegar a la gente y, como yo decía, con la mirada social. Nosotros tenemos que mejorar la calidad de vida de nuestra gente, pero no tiene que ser una frase, no tiene que ser palabras. La gente lo tiene que sentir. El usuario nuestro que... recibía ciertos beneficios y se siente y dice, pucha, yo este año recibí muchos más beneficios que el año anterior y que el anterior a ese, es porque las cosas están mejorando. Y eso es lo que nosotros queremos tender, que finalmente los fondos públicos estén orientados a el usuario final y que no sean los entes intermedios que se coman los presupuestos. Y ahí quiero dejarte como mensaje final, el tema del INHUB, que estuvo bastante en los medios de prensa,
1: sí, y explicar. Estuvo varios días.
0: Y es un ejemplo súper claro de lo que estamos haciendo. El Instituto Nacional de la Juventud, cuando asumimos, digamos, el gobierno, se empezó a hacer un análisis y del 100% del presupuesto del Instituto Nacional de la Juventud, un 75% sigue en sueldos, un 15% en gastos de administración. Por lo tanto... un 90% se lo comía la estructura del INHUB y solamente un 10% quedaba para programas. De esos programas, que tiene 4 el INHUB, los 4 están replicados en otros servicios. Salud mental para jóvenes, lo es Ministerio de Salud. La prevención de drogas lo ve Senda mediante el Ministerio del Interior. Programa de deporte lo ve el IND con el Ministerio del Deporte. Entonces estábamos duplicando trabajo. Estábamos llegando a un 0,7% de nuestro público objetivo, que eran los jóvenes. Por lo tanto, es un ejemplo claro que estás malgastando los fondos públicos. Nosotros, ¿qué es lo que queremos?
1: Y solamente estamos hablando del INHUB.
0: Solamente del INHUB. Entonces, mucha gente dice, hoy van a cerrar el INHUB, no les interesa a los jóvenes. No, al contrario. Queremos que los jóvenes de ese 100% ojalá reciban el porcentaje más alto de beneficio de las platas públicas.
1: Pero junto con eso, que no se pierda la otra plata, justamente. Obviamente.
0: Los entes intermedios no pueden estarse comiendo todo el presupuesto. El beneficiario final tiene que recibir esos fondos. Entonces, ¿qué es lo que se va a hacer? Se está trabajando en una modificación al INHUB. Probablemente no se va a llamar INHUB, se le van a cambiar los objetivos, pero la idea es llegar a una mayor cantidad de jóvenes. Así que me tengo que marchar, lamentablemente. Me voy a Pukeldón, pero obviamente siempre vamos a estar a disposición tuya, Gerard, y de la radio, para poder responder las dudas que se le presente la gente, de poder ser un ente facilitador, sobre todo en las ayudas sociales. Estamos trabajando por aumentar las coberturas, sobre todo en mi isla, Chiloé. Yo soy chilote, soy un seremi
1: ancuditano
0: y chilote, y reconocido ya en el gobierno regional que... tengo un especial interés, obviamente, por poder beneficiar a mi archipiélago, a mi provincia, a la provincia de Palena también, que igual ha estado bastante abandonada. Así que nuestro eje también de la función es poder llegar a los espacios más difíciles del territorio y de la región. Así que...
1: No me cabe duda, Carlos.
0: Cualquier cosa, ahí estoy disponible. Si no puedo venir, también incluso un llamado telefónico podemos hacerlo ahí, y responderla y llegar a cada una de tus auditores y de nuestra gente acá en Chiloé.
1: No se diga más. Gracias por haber venido nuevamente, Carlos. Oye, y cuando pases a otro lugar, pasa para acá.
0: Siempre voy a pasar a saludar ahí teniendo el tiempo. Así que un cariñoso saludo a todos tus auditores. Perfecto. Muy linda mañana. Y espero que mañana, que para muchos es feriado, sea también un día de celebración, de encuentro familiar.
1: Glorioso día mañana.
0: Es un día glorioso para Chile. Nosotros claro estamos también reconociendo y realizando.
1: Hay que respetar y celebrar las tradiciones.
0: Nuestras tradiciones. Así que yo mañana tengo desfile. Y,
1: ¿desfilas?
0: No, voy a mirar el desfile. Ya pasaron mis años.
1: Pero eres reservista, ¿no?
0: No. O sea, legalmente sí, pero no soy
1: pero
0: activo.
1: No activo no,
0: lo que pasa es que estuve, claro, 26 años ahí en la Fuerza Aérea y me tocó desfilar muchos años, pero ahora los desfiles los veo desde afuera.
1: Y la emoción es la misma.
0: Sí.
1: Es la misma.
0: Sí, o sea, ver el pabellón nacional pasar es una emoción que uno se lo va a llevar hasta el día que te vayas de este
1: hasta
0: mundo.
1: Que cierres por fuera.
0: Justamente.
1: Ya, Carlos, oye, gracias por haber estado acá. Oye, 10:11, 10:12 ya.
0: Vamos a tener que volar a
1: Pukkeldón. Estamos pasados en el tiempo, nos pasaba el programa terminado a las 10. Oye, vamos con el último tema, Carlos, que te vaya muy bien.
0: Muchas gracias.
1: Éxito en todo, no me cabe duda de que te irá excelente. Auditores, queridos auditores, nos escuchamos ya. ¿Cuándo nos escuchamos? El viernes. Trabajamos el viernes. Muy bien, me despido con Angel a esta hora. 10:13, nos escuchamos mañana, iba a decir. El viernes. Chao, chao, chao.
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0: Ahora, hacer la cama, aseo y preparar el almuerzo.
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